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1: Yo que pensaba que estaría mal, en cambio no, ya ahora lo he entendido. Que oye...
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cuando preparamos un almuerzo, cuando estamos todos juntos. Eso es la vida, eso era lindo. Eso se fue cortando, no solo conmigo, con toda la familia venezolana. Se tuvieron que ir los hijos y todo, con un mejor mundo. 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Eso hace falta.

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feliz porque hay gente joven que está trabajando para que este país cambie y vuelva a ser lo que era. Este es un país bello, madre. Este es un país lindo, este es un país que la gente, no hay comparación. Tú puedes vivir en cualquier parte del mundo, pero un venezolano es un venezolano.

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Vaya, sí me gusta.

No me di cuenta, había perdido los tickets y no pude entrar. Me quedé por fuera, encima. ¿Tú te puedes creer? ¿Y ahora qué hago yo? Mamma mía, estuve pensando. ¿Qué voy a hacer yo ahora si no tengo los tickets para entrar al party? Allá en la Winter Music Conference, pues.

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pies de gallina, una canción que muchos me dicen, hombre, no empieces con este temazo solo en el primer minuto. A mí me gusta exprimir un montón porque te puedo asegurar que tengo cosas muy buenas para hoy en esta entrega, en este veranito 2026 que estamos pasando tantísima calor. Acompañándote desde el mejor sonido musical y la plataforma de Remember más grande del planeta. Power FM Radio.

Bonita canción, uno de los cierres clásicos de LAC TV, mi amigo Manolo, y donde estés, un abrazo. Seguro que estarás escuchándonos y disfrutando de la música que tú nos marcaste, es un camino para pincharla y recordar.

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Esta canción me gustaría que recordaras en qué sala la bailaste. A mí son una de esas canciones cantaditas que me gustan incluso tatarearla. Son esas que cuando acaban la sesión y lo han cerrado y te vas con tus amiguetes, continúas tatareando y diciendo ya verás cómo sigue. Saludamos a todas las grandes emisoras. ¡Óyeme!

Aprovechamos y mandamos un saludo cordial a, cómo no, a Remember Radio Castellón. Onda 40 Music Valencia. Radio Torba Madrid, Tiembla Radio.

Barcelona, Amposta Ràdio Tarragona, la Urban Radio Revolution, también a nuestros amigos de Alicante, Murcia, Ibiza, Formentera y, como no, también Costa Rica. Nuestros amigos que están pasando muchísima calor, los amigos de Distancia Radio Córdoba. Y como no, también a los de Omega Remember Lleida, que ahí en Sorge está nuestro amigo también, que dice que durante el día mucho calor, por la noche duerme muy bien por el fresquito que hace allí a costa de las montañas, ahí andorranes, ¿eh? Andorra, también saludos cordiales, que sabemos que nos escucháis.

Yo sé que a todos esos amigos que tenemos en Valencia, la peñeta esa valenciana, la terreta, este rollete de música les encanta. Yo lo sé por mis amigos de Onda 40 Music, que sé que están disfrutando cada semana con toda esta música que les llega a través del Power FM Radio, a través de un servidor, Marcos Alonso. Grandes amigos tenemos en Valencia, porque son una familia totalmente importante para mí. Y ahí los tenemos, cuidándolos muchísimos, eso sí, ¿eh? Va, venga, va, vamos por otro. Como hemos dicho, vamos por otro, ¿vale?

Bang, Love Tonight, esta noche, amor mío, cómo te quiero, ¿no? Sonido Eggman, y es como, te diría yo, un sueño recordar esta canción.

que mandar un fuerte abrazo a nuestros amigos de Radio Juventud, Terres de Ebre y Amposta Radio. Allí nos escuchan y nos siguen también en todas esas sesiones que hacemos. Una gran familia de la zona de Tarragona. ¡Guay! ¡Cómo mola! Y seguimos escuchando buena música aquí, ¿verdad que sí? Estamos suaves, ¿eh? Habrá que subir un poquito más, ¿eh? Fin de semana Power FM. Todos me dicen que esto no lo ponen nunca en las sesiones, y es verdad, ¿eh?

Es todo un clásico. Para mí era un llenapistas comercial a tope. Recomiendo a todos vosotros que le deis volumen a vuestro equipo. Y ahora viene ese famoso subidón que dice...

conectados. Un abrazo también a nuestros amigos de Ibiza y Formentera que nos estáis escuchando. De hecho, en estos momentos tengo un amiguete que

Título genérico al propio nombre del programa. Ellos son los Tamatata.

bonita música, ¿eh? ¡Wow! ¡Qué lío me he metido ahora! Para salir de aquí lo tengo difícil. ¡Me encanta esta música tan oscura! Esto se llamaba totalmente Cultura de Club. ¡Absórbelo! ¡Absórbelo!

0: Bueno, amigos, nos despedimos hasta el próximo fin de semana. Ha sido todo un placer. Voy con mucha prisa que se me acaba el programa. La semana que viene, misma hora, mismas frecuencias.
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0: grande.
1: Negaría el santo sacramento en el mismo momento que ella me lo mande. 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